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Gracias, Padre amado. También te damos gracias, Padre, por todo, Dios, gracias. Por la emisora, gracias por cada micrófono, por cada computadora, Dios mío, Padre, gracias porque tus manos, Señor, no se ha cortado para bendecirnos, Padre, gracias, Padre amado, por todo, Dios, gracias, Jesús de Nazaret. También vamos a estar iniciando una oración por Venezuela, nuestra nación Venezuela. Padre, ponemos a Venezuela delante de tu presencia, Padre, creyendo en tu palabra, Señor, y que tú obras de una manera sobrenatural. Tu palabra dice que oremos por lo que está en eminencia, dice tu palabra, Señor. Padre, pedimos por Venezuela tu misericordia. Pedimos, Dios mío, Padre, que seas tú obrando, Señor, en el nombre de Jesús, obrando en Venezuela, Señor, en la presidenta, en la vicepresidenta, en todos los gobernadores, alcalde, Padre amado. Tu palabra dice que tú eres el que quita reyes y pone reyes, Señor. En el nombre de Jesús, pedimos, Dios mío, Padre, que seas tú obrando en la vida de cada uno de ellos, Señor, que tengan temor de ti, Señor. En el nombre de Jesús de Nazaret. Pedimos por todo lo que es, Señor, todos los servicios de Venezuela, el Corpoley, lo ponemos en tus manos, Señor. Que seas tú obrando, Dios mío, colocando hombres, Señor, y hombres y mujeres, Señor, que trabajen en Corpoley, Padre amado, que sean temerosos de ti, primeramente, Padre amado, que seas tú obrando, poniendo esos ingenieros, Padre amado, en el nombre de Jesús de Nazaret, creyendo en tu palabra, Señor, que tú obras de una manera sobrenatural, que tú te glorifiques, Señor, en la electricidad, en el nombre precioso de Jesús. Gloria a tu nombre. En el nombre de Jesús, también pedimos, Señor, que seas tú glorificándote en las escuelas, en todas esas escuelas, en las universidades, Señor. En el nombre de Jesús, que seas tú, Dios mío, Señor, glorificándote a través de todos esos maestros, Señor, esos directores, Padre amado, en el nombre de Jesús de Nazaret, por el poder de tu palabra, Señor. Pedimos, Señor, en los hospitales, Dios mío, que seas tú obrando en los hospitales, en las maternidades, Señor, en las clínicas, en los CBI, Padre amado, en el nombre de Jesús, supliendo todos los insumos, Señor, que hacen falta en esos lugares, Señor. Señor, colocando hombres y mujeres de médico, enfermeras, Señor, conforme a tu voluntad, Señor, en el nombre de Jesús, oh mi Rey amado, como dice tu palabra, que tengan el amor tuyo, Señor, y que ellos, Señor, todo lo que ellos necesitan, Padre, que seas tú supliendo, Padre, colocando, Señor, hombres y mujeres, Señor, con voluntades tuyas, Señor, haciendo, Señor, lo que ellos tienen que elaborar en esos lugares, Padre. En el nombre de Jesús pedimos también, Dios mío, por todo, Señor, por toda la nación, por todos los estados, en el nombre de Jesús, que seas tú glorificándote, que seas tú, Señor, obrando de una manera sobrenatural, rompiendo toda violencia, rompiendo toda mentira, toda corrupción, en el nombre de Jesús de Nazaret, toda extorsión, Padre amado, cae por tierra, en el nombre de Jesús de Nazaret, oh mi Dios amado, Señor. Toda corrupción del hombre, Señor, cae por tierra, todo amor al dinero, en el nombre de Jesús, por el poder de tu palabra, Señor. Oh, mi Dios amado, Señor, que seas tú glorificándote en cada estado, en cada municipio, Padre amado, en el nombre poderoso de Jesús de Nazaret. Por el poder de tu palabra, también ponemos la capital de Venezuela, Caracas, Señor. Oh, mi Dios amado, a ese lugar, La Guaira, Señor, que seas tú obrando todavía ya, Señor. Creemos, Señor, que tú obras.

Obra de una manera sobrenatural, Padre, en nuestra nación, Padre amado. La frontera, Dios mío, está en tus manos, amado Rey. En el nombre precioso de Jesús, oh, las guardias nacionales, el ejército militar, todo lo que es los cuerpos policiales, Padre amado, la marina, Señor, en el nombre de Jesús de Nazaret, que seas tú obrando en ellos, Señor, que seas tú rompiendo toda corrupción, toda mentira, Señor, en la frontera, Padre amado, en el nombre de Jesús de Nazaret, por el poder de tu palabra, Dios mío, coloca hombres y mujeres llenos de tu temor, Señor, en esos lugares, con una palabra sabia, Señor, palabra de aliento, Padre amado, para las vidas, en el nombre de Jesús. Creemos, Señor, en el nombre de Jesús, que tú obras, Señor, en esta nación, Padre. Dejamos a Venezuela en tus manos, creyendo, Señor, que tú obras de una manera sobrenatural, Padre amado. También colocamos, Dios, Padre poderoso, a Israel, a Jerusalén. Tu palabra dice que bendecimos a Israel, Padre amado, de una manera sobrenatural. Oh, mi Dios amado, bendice a esta nación Israel, a Jerusalén. Bendice sus habitantes, Padre amado. Bendice, Dios mío, su agua, sus petróleos, sus empresas, Señor, que seas tú obrando de una manera sobrenatural. Bendice a los huérfanos, Padre, bendice a los huérfanos de Israel, de Jerusalén, la iglesia, Señor, que seas tú obrando, Dios. Bendice, Padre amado, su gobierno, Padre, en el nombre de Jesús de Nazaret, por el poder de tu palabra, Señor, en el nombre precioso de Jesús. Amén y amén. Gloria a Dios. Aleluya.

0: así: como el ciervo brama por las corrientes de las aguas, así clama por ti, oh Dios, el alma mía. Mi alma tiene sed de Dios, del Dios vivo. Cuando vendré y me presentaré delante de Dios. Amén, gloria a Dios, mi hermana Belinda.
1: Amén.
0: Como el ciervo que brama por las corrientes de las aguas, así clama nuestra vida, hermana Belinda.
1: Así es.
0: Cuando estamos en angustia, cuando estamos en desesperación, cuando tenemos esa sed, esa presencia, buscar la presencia de nuestro Padre Celestial, el que tiene todo, el que tiene el control de todas las cosas. Él es el que nos sostiene con sus manos. Bueno, tenemos que presentarnos delante de ese Dios maravilloso cuando nuestra alma está. Bueno, David se presentó cuando estaba angustiado, desesperado. Por eso dice así, él decía: como el ciervo brama por las corrientes de las aguas, así clama por ti, oh Dios, el alma mía. Imagino David desesperado, hermana, así también estamos nosotros, ¿verdad? Cuando estamos en angustia, cuando estamos en aflicción, tenemos que ir a Él, clamar nuestra vida, nuestra alma hacia Él, mi hermana Belinda.
1: Amén, amén, sí, claro. Es que su palabra está en... Sí, el siervo David,
0: sí,
1: cuando él... Yo me imagino cuando él estaba ahí, necesitaba la presencia de Dios, así somos nosotros también, cuando pasamos por aflicción, cuando tenemos algo, aun cuando la presencia de Dios, cuando estamos débiles, que no tenemos fuerza ni para orar, tenemos que decirle: mi alma clama a ti, Señor, porque tiene sed de tu presencia, porque es necesario que la presencia de Dios esté en nosotros, porque la presencia se tiene que llevar aquí, adentro de este templo, porque somos templo y morada del Espíritu Santo, y es necesario que ese templo tenga el Espíritu Santo. Y en esa angustia, cuando nosotros no podemos, que no hacemos, que no tenemos fuerza, es una angustia, tenemos que decir: Señor, mi alma tiene sed de ti, porque mi alma no quiere adorarte. Tengo que adorarte, Señor. Muchos nosotros a veces nos encontramos en esa situación, pero qué maravilloso cuando aplicamos ese versículo, porque está ahí para nosotros ponerlo en obra, para nosotros decirle a esta alma que tiene que alabar a Dios en el momento de la adoración, en el momento que tú llegas a la iglesia, en el momento que tú llegas a la hora del servicio, arrodillarte, clamar a ese Padre y decir: Señor, aquí estoy. Esta alma hoy va a glorificar tu nombre. Amén. Ese es para eso. Y tenemos que ponerlo en práctica. Nada hacemos con leerlo y decirlo. Tenemos que ponerlo en práctica, queridos hermanos y amigos que nos están escuchando. Bueno, ya regresamos. Ya regresamos con tema musical.

0: Gloria a Dios, ya estamos de vuelta, aquí estamos. Estuvimos escuchando a nuestro hermano Danilo Montero, a estar aquí, tu presencia, claro que sí, es su presencia, mi querido hermana y amiga que está ahí escuchando, es su presencia lo que necesitamos, es su presencia. Cada día más su presencia. Y tenemos que, esa presencia tiene que habitar en nosotros. Bueno, quiero estar saludando a todos los que nos están sintonizando en esta mañana de hoy, a todos esos hermanos y amigos que nos están conectados ahí con nosotros, oyendo el devocional de las palabras hermosas que nos dio el Señor. Quiero estar saludando a nuestros hermanos que están ahí en el nombre de Jesús. Gloria a Dios. Bueno, le voy a estar pidiendo a Patricia quién está ahí, quién quiere una oración, quiénes son los que están conectados.
1: Amén. Amén, amén, sí. Así es. Bueno, aquí está conectado, aquí envía mensaje Orlando Fuenmayor.
0: Gloria a Dios.
1: Bendecimos a nuestro hermano Orlando, bendiciones hermanito, que Dios te bendiga grandemente. Gracias por estar ahí sintonizando, apoyándonos ahí en Orando Dios Altísimo. Dice su palabra, orad, que oremos sin cesar, que oremos por los unos por los otros. También está nuestra hermanita Judy Bermúdez.
0: Gloria a Dios.
1: Dice aquí, Dios te bendiga, hermana Belinda. Saludos desde Montería, Córdoba. Su hermana Judith Bermúdez. Amén.
0: Oh, wow. Gloria a Dios.
1: Bendecimos tu vida, mi hermanita Judy. Gloria a Dios.
0: Gloria a Dios.
1: Gracias por estar ahí. Gracias por estar sintonizando y estar apoyando en Orando Dios Altísimo. Bueno, mi hermana Belinda.
0: Amén. Gloria a Dios. Bendiciones a todos. Bendiciones especialmente a Judy. Sabes que siempre estás aquí. Aquí. ¿Por qué aquí? Porque siempre recordamos aquí orando por ti. Y sé que el Señor, conforme a su voluntad, el tiempo de Dios es perfecto. Amén. Te va a traer otra vez.
1: Amén. Gloria a Dios.
0: Tú eres de aquí. Aquí naciste, aquí estás. Aunque tú estás allá, pero sé que también Dios va a trabajar allá en ti, mucho. Nunca Dios abandona a sus hijos, y nunca lo olvidamos tampoco.
1: Amén.
0: Bendiciones, mi hermanita Judy. Te bendigo en el nombre de Jesús. Tú y tu casa, tú y tu familia, tus hijos, en el nombre de Jesús. Tú eres recordada siempre. Siempre estás aquí. Y Dios Altísimo te recuerda mucho, y más tu apóstol Jesús González. Yo lo creo en el nombre de Jesús. Vamos a estar orando. Padre, en el nombre de Jesús, gracias, Señor, primeramente por esa palabra. Gracias, mi Rey precioso, porque es que tu palabra no viene vacía ni sale vacía, Señor. Siempre deja algo. Y siempre tu palabra confirma, porque es para nosotros, Dios. Oh, mi Rey precioso, en esta mañana clamo, Dios, por la iglesia, Señor. Por toda la iglesia a nivel mundial, por toda la iglesia, Señor. Como dice tu palabra, que oremos unos por los otros. Creemos en el nombre de Jesús que tú te glorificas de una manera sobrenatural, Padre. Creemos, Dios mío, que tú, Señor, haces tu obra conforme a tu voluntad, Señor, y tú lo haces, Señor. Yo lo creo en el nombre de Jesús. Yo te pido fuerza, Señor, para toda la iglesia, aquellos, Señor, que un día te servían, Padre. Eso, vuelven otra vez a servirte, a volverte otra vez a aclamarte, Señor, en el nombre de Jesús. Lo que es tuyo permanece ser tuyo, mi Rey, en el nombre precioso de Jesús. También te pido, Dios, por todos los 5 ministerios, Padre, que tú los fortalezcas, Señor, apóstoles, pastores, profetas, maestros de la palabra, Señor. Que seas tú obrando, que seas tú, Señor, fortaleciéndolo, Padre amado, cual sea su debilidad, Dios mío, que te glorifiques con poder y gloria, Señor, en el nombre precioso de Jesús. También te pido, Dios, por la iglesia de Dios Altísimo. Primeramente el apóstol Jesús González, Padre amado, yo te pido mucha fuerza por tu siervo, Padre. Oh, mi Rey amado, Señor, yo te pido tu misericordia por nosotros, Padre amado, por tu siervo, Padre. Te pido que seas tú en esta mañana, Dios, dándole esa fuerza, Señor, mostrándole que tú estás con él, mi Rey, en el nombre de Jesús. Te pido también por todos los obreros que están ahí, Señor, levantando, Dios mío, Padre, ese templo, Dios. Y yo creo en el nombre de Jesús, lo que tú comienzas, tú lo terminas, mi Rey. Nada, Señor, lo dejas por la mitad, tú lo terminas, Señor. En el nombre de Jesús, yo creo que tú fortaleces a tus siervos que están ahí trabajando, Señor. Dando, Señor, ese amor, porque ellos lo hacen con amor, ellos lo hacen, Señor. Yo lo creo en el nombre de Jesús, que tú lo fortaleces en medio, Señor, de un calor, en medio, Señor, de un cansancio. Padre, tú lo fortaleces en el nombre de Jesús. Fortalece a mi hermano Domingo, fortalece a mi hermano, Señor, Padre amado, en el nombre de Jesús. Domingo, Rodrigo, en el nombre de Jesús, que seas tú, Señor, Franklin, Padre, el Hijo, Señor, que están ahí, Padre amado, tú lo fortaleces, Padre amado, y te pido por todo, Señor, que seas tú supliendo cada cemento, Señor, cada cabilla que va a entrar ahí, eso es tuyo, Señor, tú lo vas a proveer, yo lo creo, Señor, hoy, Señor. Yo lo creo, Padre, en el nombre precioso de Jesús. Y yo creo que tú tocas los corazones, Padre. Yo creo que tú, Señor, tocas tus pueblos para ofrendar, mi Rey amado. Yo creo, Dios mío, Señor, que tú les suples a ellos para ellos ofrendar, Señor. Y que esa ofrenda, Señor, tú, Señor, lo envías, Padre amado. En el nombre de Jesús, yo dejo a la iglesia de Dios Altísimo, Padre. Y yo voy a ver tu gloria, Señor. Todos nosotros vamos a ver tu gloria, y tú eres, Señor, tú eres glorificado todos los días, Padre, en el nombre de Jesús. Oh, mi Rey, gracias, Señor, gracias por cada uno, Señor. Yo veré tu respuesta, y tu siervo verá tu respuesta también, y todos los que estamos ahí vamos a ver tu respuesta, Padre, en el nombre precioso de Jesús. Amén y amén. Gloria a Dios. Vamos también a estar orando por la familia. Padre, pedimos por toda la familia, Señor, que seas tú obrando en cada familia, Padre, en los niños, en los jóvenes, Señor, en el nombre precioso de Jesús. Glorifícate en cada familia, en los padres, Señor, en los madres, aquellos que no, tú no lo has tocado, pero tu palabra dice que el Espíritu Santo es el que toca, es el que transforma la familia, Padre. Transforma esas vidas, Dios. Transforma nuestra familia que no han llegado a tus pies, Señor. En el nombre de Jesús de Nazaret, dejamos la familia en tus manos, creyendo que tú rompes, Señor, toda cadena, todo ahora, toda hechicería, todo lo que quiera venir, Señor, a confundir su mente, Padre. En el nombre de Jesús, seas tú glorificándote con poder y gloria. En el nombre precioso de Jesús, amén y amén. Gloria a Dios. Ya culminamos ya este programa orando a Dios Altísimo. Le damos gracias a nuestro Señor. Sé que su presencia está aquí y está con ustedes también, donde están ahí, en el nombre de Jesús. Estuvimos trabajando en la presidencia del apóstol Jesús González, en la gerencia de producción, nuestra hermana licenciada Karen González, y en los controles nuestra hermana Patricia de Infante, y el que le habló, su hermana Belinda Montiel, para la gloria y la honra de Dios. Shalom.

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1: Saludo pues a todos nuestros queridos oyentes, a los que están conectados a través de la web, la www.lavozqueclama.org.be. También un gran abrazo, les bendecimos en el nombre de Jesús. Bueno, damos gracias al Señor por su palabra. Hoy queremos compartir este tema con usted, esperanzado pues en el Señor que usted sea edificado. Una prueba a la lealtad. Una prueba a la lealtad. Hay un pasaje en la Escritura que se encuentra en la segunda carta del apóstol Pablo a Timoteo, en el capítulo 2 y el verso 13, que muchas veces le damos una mala interpretación. Y digo porque he hecho preguntas en relación a esto a algunas personas, y ellos exponen en relación a este pasaje como consideran que es lo que quiere Dios plantearle. Dice la palabra de Dios aquí: si fuéramos infieles, Él permanece fiel. Él no puede negarse a sí mismo. Si fuéramos infieles, Él permanece fiel. Normalmente, cuando se trata de entender esta escritura, bueno, es que pareciera que, bueno, si yo sigo siendo un infiel, Dios pues me va a seguir amando así. Si yo me porto mal, Dios me sigue amando. Sucede que sí tiene ese sentido, pero no es lo que quiere decir la palabra de Dios allí. A pesar de que usted haga lo malo, a pesar de que usted se comporte mal, Dios lo sigue amando. Pero a veces sacamos de contexto la escritura como tratando de decir que Dios es tan fiel que Él me ama tanto, y por ello pues no importa lo que yo haga, pues Él me sigue amando. La palabra de Dios, cuando usted lee el verso 12 de esta escritura, dice: si sufrimos, también reinaremos con Él. Si le negaremos, Él también nos negará. Si fuéramos infieles, Él permanece fiel. Él no puede negarse a sí mismo. Hace una observación la escritura allí. No puede negarse. ¿Negarse? ¿Negarse a qué? Cuando la palabra de Dios dice que Dios es fiel, no es fiel a mi sinvergüenzura. No es fiel a un comportamiento crítico y caótico de mi parte. No. Él es fiel a su palabra. Es fiel a su palabra, no a lo que yo haga. Si yo estoy viviendo mi vida en su palabra, Dios es fiel en mi vida porque estoy viviendo en su palabra. Pero si yo hago lo que me da la gana, si yo ando con una vida desordenada, descuidada, indiferente, ajena de Dios, Dios no va a ser fiel a mí. Olvídelo. Quiero que esté claro en eso. Hoy intentamos esbozar una palabra para usted, una prueba a la lealtad. Y es que nosotros estamos, le cité la segunda carta del apóstol Pablo a Timoteo, capítulo 2 y el verso 13. Cuando nosotros hablamos de prueba, ¿verdad? Decimos prueba, entendemos que es un examen que se da, pues, examinar a alguien. Yo tengo una prueba, un examen, dicen los muchachos en el colegio. Obviamente es para examinarlos, para escudriñar si realmente esa persona aprendió lo que se le enseñó. Por ende, también se le llama una evaluación, ¿verdad? El profesor que está enseñando le hace esa prueba para ver si el propósito de él es saber si asimiló, si comprendió, si entendió la enseñanza. Una prueba a la lealtad. Y encuentro que definitivamente Dios establece eso como principio para que se revele, para conocer o demostrar la capacidad de la lealtad. Es necesario, pues la prueba es el examen evaluativo donde se va a revelar si realmente tú eres leal. Por ello es necesario. Ahora, usted dirá, pero ajá, si Dios lo sabe todo, Él sabe que yo soy leal, le soy fiel a Él. Sí, Dios sí sabe si eres leal o, tú, o no lo eres. El que no lo sabe eres tú. El que muchas veces, no lo sé, soy yo. A veces yo digo que soy leal, pero no es suficiente que yo lo diga. Necesario es que sea develado, se abre la cortina. Ah, sí, él es leal o él no es leal. Eso es necesario en la vida del ser. Y hoy pues queremos definitivamente que usted aprenda esto, que es una necesidad hacerlo. Cuando hablamos de la lealtad, es figura de permanecer e incapaz de traicionar o defraudar. Es firme. Por eso decimos que la lealtad es sinónimo de fidelidad, fiel y leal. Entonces, tiene que ver con permanecer e incapaz de traicionar o defraudar. ¿Cuántas veces a usted le ha pasado que alguien le dijo, o aunque no se lo diga, sabe que usted defraudó a esa persona porque no fue leal, no fue fiel a lo que le decía? Esposo con esposas no fueron fieles, no fueron leales. Cuando se presentó la circunstancia, se develó, se mostró que no eran leales. O cuando se presentó la circunstancia, se mostró que realmente eran leales. Entonces hoy, a la luz de la escritura, vamos a ver algunos tipos de acontecimientos o de prueba para la lealtad. En primera carta del apóstol Pedro, Universal, capítulo 1, verso 6, dice: en lo cual vosotros os alegráis, aunque ahora por un poco de tiempo, sí,

Si es necesario, diga conmigo, si es necesario, tengáis que ser afligido en diversas pruebas. Si es necesario, usted verá, diga, yo necesito eso o no lo necesito. Usted es vosotros mismos. Usted debe saber si usted necesita demostrar esa prueba. Eso no tiene que buscarlo usted, por su, o sea, buscar el problema. No, no, no. Yo no estoy hablando de eso. Le estoy diciendo que eso va a pasar. Y que usted necesita saber que eso, usted lo necesita. Es una necesidad. Si es necesario. En este caso, si usted lo necesita, ser afligido. Porque en este caso, la prueba, pues, también significa aflicción. O sea, dentro de ese contexto se va a develar la capacidad de resistencia. En este caso de ser leal, eres resistente, resiste. Allí la palabra de Dios manda a resistir, que nosotros seamos resistentes. En el verso 7 nos presenta una analogía de un mineral. Verso 7 dice: para que sometida a prueba vuestra fe, mucho más preciosa que el oro. El oro es un mineral, un elemento, un mineral de del planeta, y que es escaso, no es muy, no hay, no está en gran abundancia. Y en estos días veía un documental sobre el oro, y una de las cosas que lo hace tan valioso es porque es escaso. La gente como que lo que no hay es lo que quiere. Somos una cosa tremenda, ¿no? ¿Ah? Hay bastante barro, no queremos barro. La plata, hay mucha plata en el planeta, el globo terráqueo, como mineral, pero oro es escaso. Las naciones establecen su economía o sus reservas económicas en barras de oro. Todas las naciones del mundo tienen eso. Sí. Por lo menos acá en Venezuela y Estados Unidos que conozco, tienen sus reservas y están plasmadas en oro. El oro es un metal muy precioso. Pero el oro no se consigue así, te conseguí oro ya, sino el oro necesita ser procesado. Normalmente, salvo aquel oro que se consigue así a flor de tierra, con todo eso también requiere un proceso. Casi siempre el oro tiene adherida muchas cosas, otros minerales, hierro, cobre, bronce, pero tiene muchos minerales adheridos a él. Y la forma, el proceso para develarlo, fíjese usted, develarlo, mostrar el oro, es un proceso, es con fuego. Lo meten en una cuestión de fundición a altas temperaturas y allí se saca todas las esquirlas que tiene y luego sale el oro tan bonito, amarillito. Se tiene un anillo de 18 quilates. Ese es bien oro puro, wow. Oro cochano, dicen. No oro cochino, oro cochano. La gente le gusta eso, bonito. En la palabra de Dios vemos que Dios, para la creación de su templo, usó mucho oro. Le pidió al pueblo que diera oro. Y el oro que usó Salomón para la construcción del templo era un oro especial. Se llama oro de Ofir, que es lo máximo en el oro que existe en el planeta. Es oro, una cosa, pero calidad. Es tan precioso ese oro, que el oro al pulirlo usted casi se ve, bueno, ahí parece un espejo. No sé si usted ha visto oro puro, bien pulido, wow, parece un cristal. Ese es el oro, representa algo, una pureza maravillosa, el reflejo divino ahí, el oro. Entonces, el oro necesario es que experimente ese proceso. La palabra de Dios nos dice aquí: para que sometida a prueba vuestra fe, mucho más preciosa que el oro. En otras palabras, la fe, lo que usted cree, es más preciosa que el oro. Dice: el cual, aunque perecedero, se prueba con fuego, sea hallada en alabanza, gloria y honra cuando se ha manifestado Jesucristo. Hay dos cosas importantes que necesita usted y yo asentar en nuestro corazón. Cuando se devela
la lealtad ante Dios, lo primero es que usted da fruto, da testimonio a los demás. Y usted va a decir, sí, lo logré. Gracias, Señor. Pero yo quiero decirle que no se queda ahí, porque la satisfacción más grande es cuando nosotros logramos superar la prueba o cualquier situación que nos venga y somos leales. Eso es una satisfacción indescriptible. Wow, ¿cómo pude lograr esto, Señor? Entonces uno, consciente de la situación, se humilla ante Dios y alaba su nombre. Pero la escritura dice, para que sea hallada en alabanza, gloria y honra cuando sea manifestado nuestro Señor Jesucristo. Quiere decir que cuando el Señor Jesús venga, ya develada tu lealtad a consecuencia de la prueba, es puesta en alabanza, en gloria. Y mi hija, mi muchachita, es así, así es. ¿Tú te imaginas ser honrado y glorificado por el Señor Jesús? ¿Cómo será eso, hermanita querida? Tirarse de cabeza, yo pienso, me agarraría ahí de los pies de mi santo, el Señor, decirle, Dios mío, ¿qué es esto? Como dicen por ahí en las películas, son los trailers, nada más la satisfacción que usted siente aquí. Pero yo quiero que usted se imagine qué satisfacción sentirá usted cuando sea presentada, develada, porque recuerde que cuando usted le hacen el examen y usted contestó todo, wow, sí, yo sé que salió bien, y entonces le dice, saliste bien aquí, aquí. Pero cuando dice, mire, aquí tenemos a fulano de tao, tú la summa cum laude, la excelencia de lo que se hizo y se publica, eso es una alabanza, y pasa con una toga y un birrete diferente a los demás, todos lo usan negrito y creo que ese es blanquito, una cosa bien bonita, ese bien calidad. Esa persona cuando desfila allí para presentar aquello, wow, su corazón es algo glorioso, hermano, es algo sublime. Bueno, eso es lo que le estoy planteando yo, que va a suceder un día con usted si usted es leal. Vamos a esbozar algunos tipos de prueba para develar la lealtad. Dios nos llama a nosotros a ser fieles, en otras palabras, leales, que haya lealtad, que haya firmeza, que no lo defraudemos. Yo quiero que usted aprenda hoy, hermanito querido, porque si usted solamente está viviendo una vida cristiana allí como tipo religión o club, no es lo que su Señor quiere, el creador del universo, a quien un día tendremos que presentarlo. Por eso la vida en Dios es diferente, hermanos queridos. Es una vida llena de esperanza, es una vida llena de pasión, es una vida llena de proyectos, es una vida llena de sueños. No hay margen para la flojera. No hay margen para que esté, si te dedicas a Dios, para que estés desocupado, sin hacer nada. Trabaja tu mente, tu corazón, tu cuerpo, todo está embonado en algo, porque tú estás allí en Dios. Tengo que hacer esto, tengo que hacer. Hay una relación maravillosa con Él y un fruto de gloria. Y yo le digo que en algún momento de nuestra vida, esto, según la Escritura, se convierte en una necesidad para nosotros. Dios quiere eso, para que usted lo devele, para que usted sepa. Cuando usted entiende eso, te dice, wow, qué bonito, qué bello. Lo que él intenta es consolidar su fe. Para algunos la fe es una palabra que yo creo y más nada. Pero la fe tiene que ver con creer y demostrarlo. Esa es la lealtad. La forma para que usted pueda demostrar su lealtad, necesario es que se devele lo que usted dice que siente, lo que usted dice que cree. Ay, yo creo mucho, yo soy muy creyente en el Señor. Los diablos creen también. Sí, los diablos creen, lo dice la palabra de Dios. Así que eso no es suficiente.
O sea, ese tipo de fe, quiero que lo entienda. No es suficiente que usted diga que cree. Necesario es que la devele, la muestre. Y con la lealtad, usted la va a demostrar. La parte más difícil para mostrar la lealtad es en base al amor. Nosotros fuimos creados para amar. Y la demanda divina, el primero y más grande mandamiento es: amarás al Señor tu Dios con todo tu corazón, con toda tu fuerza, con toda tu mente. ¿Por qué se nos dice que hagamos eso? Porque no lo hacemos, hermanito. La palabra mandamiento, Rosa, mandamiento, te lo estoy mandando. ¿Por qué te lo manda? Porque nuestra tendencia es no hacerlo. O sea, Él te dice, esto es lo mejor para ti. Cuando nosotros aprendemos a amar a Dios, nos desprendemos de todas las cosas, absolutamente. En la palabra de Dios encontramos el primer caso de una prueba de un hombre para mostrar que realmente amaba a Dios. Y si le amaba, por ende tenía que obedecer. La Biblia nos habla de un hombre común, un hebreo de Ur de los Caldeos. Un hombre, Dios se reveló a su vida y él lo conoció, caminó con él, mantuvo una relación maravillosa con ese Dios hermoso. Y Dios empezó a hacerle promesas. Una de las cosas maravillosas de Dios es que Él hace promesas. Nosotros a veces hacemos promesas, pero no cumplimos. Algunos dicen que no cumplimos ni años, pues. Y algunos agarran ese pasaje que dice, es mejor no prometer y no prometer y no cumplir. Por eso yo no prometo nada. No. Usted debe de comprometerse y de prometer. Y debe de cumplir. Hacerlo con el corazón. Y es importante saber si tiene la capacidad de hacerlo. Bueno, Dios la tiene. Le hizo promesas. Le dijo, yo te voy a... De ti saldrá una nación maravillosa. Y él, sí, gracias, Señor. Qué bonito. Una nación, sí, un país tremendo, de tus lomos. Empezaron a pasar los años. Y esa promesa que Dios le dijo no se cumplía. Porque él era una persona anciana, ya mayor. Su esposa, preocupada de que no iba a dejar heredero, le pide que se acueste con su sirvienta. En los tiempos de Abraham, inicio, ese tipo de cosas era viable. El asunto es que él se acuesta con su sirvienta y tiene un hijito, bueno, con ella. Al tiempo Dios le da también su hijito a él, en aquella anciana Sara concibe. Hay un conflicto en la casa. La jefa, la patrona, Sara, le dice, yo no quiero que mi hijo herede con el de la esclava. Y además ella me fastidia mucho. Y el padre de Abraham le dice, ella es tu esclava, haz como tú quieras. Así que la bota, la saca, fuera de aquí. Y vivió errante. Ahí nació otra nación, que es la nación árabe. Pero lo que quiero que usted esté conmigo en esta historia, que me parece una de las historias más conmovedoras de la Biblia, para mí, pues, muy conmovedora. Tolerante, mi niño, mi pequeñito. Los que hemos tenido el privilegio de tener, siendo ya viejos, tener hijos también, esos hijos son una bendición. Yo tengo un hijo de 14 años y tengo una niña de 12. Y eso es una cosa hermosa. A veces me pongo a hablar con él, él me cuenta y ella. O sea, tengo dos hijas adultas que ya, pero con ellos hay algo especial allí. Son mis niños, pues. Y yo estoy viejo. Viejo es el diablo, dicen, pero viejo es el viento, ¿no? Yo estoy muchacho todavía. Hay una amiga mía que siempre me dice, usted no es viejo, usted es un muchacho. Bueno, está bien, pues. Como unos niños en Cristo Jesús. El asunto es que esos dos viejos con aquel muchacho, chico, consentido. Dice, llegó el consentido de la casa, ¿no? Que es que no tienen a más nadie.
ellos dos y el muchacho. Pero imagínate tú, Marlene, que sea un muchacho obediente, un muchacho tranquilo, pacífico, que le diga a Michelle, padre mío, con respeto, hijo, haz esto, y que salga ese muchacho rápido. El amor es mucho más profundo, hermano querido. Cuando tú estudias la conducta de Isaac, que es el personaje del que estamos hablando, era un muchacho tranquilo, pacifista, pensador, un pensador, según se puede estudiar de él, o sea, algo calidad, pues. Y como se expresaba su hijo, por supuesto, era más grande. Amaba a su muchacho, pues. El otro, recuerden que ya no estaba por ningún lado, su único hijito. Una prueba, la lealtad, es el tema que estamos estudiando. Libro de Génesis, capítulo 22. Allí comienza el Dios eterno a tratar con ese su muchacho, su hijo, llamado Abraham. Dice la palabra de Dios: aconteció después de estas cosas que probó Dios a Abraham y le dijo, Abraham. Y él respondió, heme aquí. Y dijo, toma ahora tu hijo, tu único Isaac, a quien amas, y vete a tierra de Moriad y ofrécelo allí en holocausto sobre uno de los montes que yo te diré. ¿Ah? ¿Cómo? Ya sabía él lo que era un holocausto, hermano querido. Y entiendo más adelante por la escritura que Isaac sabía lo que era un holocausto. Si usted no sabe, que me está escuchando, lo que es un holocausto, es que se agarra una víctima, puede ser un cordero, una ovejita, y se degolla, se le abre el cuello de banda a banda y se deja que se desangre. Y luego, ahora se le raspa un fósforo. Antes usaban un pedernal. Se le pone leña y se enciende hasta que se vuelva ceniza. Se consuma totalmente. Ese es un holocausto. Dios le dijo a este anciano, que tenía la esperanza en su pequeñuelo, su hijito, que seguro iba creciendo vigoroso, obediente a sus padres, respetuoso de su mamá. Yo le decía que en estos días yo vi un dibujo animado, y en ese dibujo animado, espero conseguirlo, vi la historia de Abraham y de Isaac, y en ese dibujo animado está allí él conmovido, el anciano viejito, y le dice a ella, mira, vamos, voy con mi muchacho, vamos por allá. Pero ya sabía lo que tenía que hacer, porque Dios le dio una orden. Entonces le dice, chao mamá. No, le dice él, ve y despídete de tu madre, dale un abrazo. Y el muchachito va y lo abraza a su mamá, lo abraza allí. Wow. Ella no sabía, él sabía. Imagínese usted cómo se está desgarrando allí el corazón de ver a aquel niño allí. Vete a tierra de Moriad y sacrifícame a tu hijo. Se mueven, según la escritura que estamos citando acá. Y Abraham se levantó muy de mañana y enalbardó su asno y tomó consigo dos siervos suyos y a Isaac su hijo, y cortó leña para el holocausto, y se levantó y fue al lugar que Dios le dijo. Al tercer día alzó Abraham sus ojos y vio el lugar de lejos. En tres días son muchas las cosas que usted piensa, compañero, y que usted puede decidir, usted puede retractarse, usted puede buscar acomodo, o no es así. Son tres días, días y noches, caminando para aniquilar a mi hijo, para quitarle la vida a mi hijo, para sacrificar a mi hijo, degollarlo y quemarlo. Tres días, hermanos queridos. Yo quiero que usted se imagine eso. Tres días. Tú pudiste en eso. En esos tres días, pensando, chico, por favor, tantas cosas. Es más, usted me dijo a mí que me lo iba a dar para... Yo no lo puedo sacrificar porque sería violar su palabra. Aquí como... Bueno, ahora en estos tiempos, la palabra de Dios se acomoda como usted no se imagina, Judy. Yo creo que tu palabra dice que tú dijiste que me ibas a dar una herencia y por eso no lo voy a sacrificar. Me someto a tu palabra. ¿Qué te parece eso? ¿Sí? Te estoy diciendo que la gente acomoda la palabra de Dios para favorecerlo a él. Te estoy hablando de cómo acomoda a la gente ahora. Usted no se imagina cuánto.
para darle rienda suelta a lo que se le dice. Pero entienda que la voz de Dios le habló clara y audible: Abraham, sacrifícame a tu hijo a quien amas, ofrécemelo en holocausto. Ahora, en esos 3 días, para mí, de tristeza, de angustia, de dolor, de reflexión, de hablar con Dios, y no hay respuesta, pues está ahí, espera, señor, ya voy a cortar este palo de leña, taqui, a ver si tú, ¿de qué lo voy a sacrificar, señor? Taqui, durando bastante, pasando un buen rato cortando la leña. Este burro no se quiere dejar amarrar, chico, amarrando el burro, caminando como el de la canción, ahora ya camina lento. 3 días de camino, pero qué va, el momento tiene que llegar. Se llegó y se visualizó allí el lugar del sacrificio, según dice la escritura aquí. Entonces dijo Abraham a sus siervos: esperad aquí con el asno, y yo y el muchacho iremos hasta allí y adoraremos y volveremos a vosotros. La palabra de Dios dice, y eso es algo que el hombre de Dios y la mujer de Dios necesita poner en su corazón: Dios, que da vida a los muertos, llama a las cosas que no son como si fuesen. Ahora, entienda esto: el sacrificio no se había consumado en físico, pero se había consumado en el corazón de un hombre. Pero más allá del acto físico que él creía, su fe fue trascendental, porque él decía que él da vida a los muertos, es capaz de dar vida a los muertos. Por eso es que esta prueba a la lealtad divina, para mí es la más contundente en todos los anales de la historia del hombre. Iremos, adoraremos y volveremos lleno de esperanza en Dios. Pero quiero que entienda, iglesia amada, que ya Abraham en ese tiempo ya él había sacrificado a su hijito. ¿Oye? Por desgarrador que le parezca a usted, la prueba era necesaria que se develara. Estaba en el corazón de él. Había que develarla. Ya Dios lo sabía, eso es absoluto, hermano querido. Pero siguió el proceso de esto para enseñarnos a nosotros. Y tomó Abraham la leña del holocausto y la puso sobre Isaac su hijo. Eso me dice a mí que Isaac ya, no, ya tenía una edad razonable de 8, 10, 12 años por lo menos. Para cargar un bulto de leña para un sacrificio se requería una cantidad razonable, una buena carga de leña, y el muchacho podía con ella. Así que le montó la leña encima y arrancaron de camino. Tomó Abraham la leña del holocausto y la puso sobre Isaac, y él tomó en su mano el fuego, he de entender como una especie de antorcha, y el cuchillo, y fueron ambos juntos. Entonces habló Isaac a Abraham su padre y dijo, esto a mí me conmueve, hermano: padre mío. Un hijo que le habla a su papá así: padre mío. Absoluto respeto, abnegación, dedicación y obediencia. Esa palabra: padre mío. Y él respondió: heme aquí, mi hijo. Y él le dijo: he aquí el fuego y la leña, mas ¿dónde está el cordero para el holocausto? Yo quiero decirle en esta mañana que estoy seguro que Isaac ya había visto un sacrificio. Su padre siempre ofrecía sacrificio a Dios. En varias ocasiones vemos a Abraham ofreciendo sacrificio. Agarraba ovejitas, las degollaba e incluso en unos casos las descuartizaba, las cortaba en pedazos. Algo sangriento, ¿no? Porque la vida en la sangre está. ¿Sabía usted eso, hermano querido? Cada vez que usted agarra una bocanada de aire, usted agarra unas partículas que están en el aire que Dios nos regala de vida, se llama oxígeno. Y quien las transporta es la sangre. Ella es
el elemento transportador de la vida, entonces ella contiene vida. Quiero que entienda eso. Por eso

Cuando se derrama sangre, se derrama vida. La vida en la sangre está, dice la palabra de Dios. Y estoy seguro que este muchacho, este niño, ya había visto lo que era un holocausto, lo que era un sacrificio, degollar el sangrero allí y el quemar allí el animalito. Y él le pregunta: papi, padre mío, aquí está la leña, yo la llevo, tú llevas el fuego, pero ¿dónde está el animalito que vamos a degollar, que vamos a desangrar? Estoy siendo muy crudo, muy cruel, pero esa es la verdad, hermano. Yo intento que usted se ponga en ese lugar. Mi intención es que usted pueda remontarse como ser humano que usted es y pueda visualizar, porque esto es una prueba a la lealtad, la cual fue sometido sublimemente el padre de la fe, definitivamente. ¿Dónde está? Y aquel fuego, el cordero, ¿dónde está el holocausto? Respondió Abraham y dijo, y respondió Abraham: Dios se proveerá de cordero para el holocausto, hijo mío. E iban juntos. Yo he andado junto con mi hijo y es muy hermoso. O sea, en algún momento voy con mi muchacho, hablamos de cosas, echamos cuentos, él me cuenta de sus cosas allí y eso es muy conmovedor para mí. Le digo, imagínese usted un anciano ya, sabiendo que ya su hijito no va a estar allí, salvo que Dios hiciera un milagro, por supuesto. Dios es Dios y Él hace como Él quiere, porque Él es Dios y hay que ser respetuoso del Dios eterno. Dios se proveerá de uno, del cordero para el holocausto. Y cuando llegaron al lugar que Dios le había dicho, edificó allí a Abraham un altar y compuso la leña. Puras piedras, piedras, piedras, piedras, piedras. Y luego toda la leña acomodadita allí. Verso 9. Y cuando llegaron al lugar que Dios le había dicho, edificó allí Abraham un altar y compuso la leña. Y ató a Isaac, su hijo, y lo puso en el altar sobre la leña. Lo amarró, mi hermanito querido. Lo ató. Cuando, yo estoy seguro que cuando Isaac, esto quiero que usted lo observe, lo visualice. Los ojos de Isaac a su papá: padre mío, padre mío, ¿qué haces? Amarrado, cuando su papá fuerte lo agarra, lo amarra y lo pone sobre el altar, atado allí. Lo inmovilizó, imposible de que pudiera salir corriendo. Yo quiero que entienda este asunto, hermano querido. De amarrar, de unir, de atar, es un compromiso total. Cuando Abraham amarró a todo a su hijo, estableció un compromiso con Dios. Es lo que usted y yo necesitamos, establecer un compromiso con Él, unirnos a Él definitivamente. No hay forma de escape. Pues el muchacho tal vez pudiera salir corriendo y dejarle la peluca y decir: no, papá, así no, hasta aquí llego yo. Lo amarró, lo ató y lo puso allí sobre el altar. Llega la ceremonia del sacrificio, donde se ora a Dios, se agradece a Dios por lo que ha hecho y se presenta el holocausto allí, que está vivo y que intenta defenderse porque sabe que se le va a ir la vida. Los animales saben, ustedes, que es, cuando los van a matar, es terrible. El otro día yo cuando estuve en Barinas compré un animal, una novilla. Padre amado, mire, para comernos las embaras ya en la familia. ¿Cómo batalló ese animal? ¿Cómo batalló? Sabía que iba a morir. Y eso, mira, se puso, pero y hasta que la llevábamos por ahí, la amarramos. Y luego ese otro día amaneció así como que: está bien, mátenme, pues, que no me queda. De una cosa tremenda, de una actitud allá a una actitud doblegada, fue doblegada completamente. Bueno, eso fue lo que pasó allí, se doblegó a un niño y se puso en el altar. Se prepara la ceremonia, se prepara el corazón y luego la palabra de Dios dice: y extendió Abraham su mano y tomó el cuchillo para degollar a su hijo. Levanta el cuchillo, tiene que colocárselo acá en la garganta, hace una perforación y luego abrir la garganta para que se desangre.
cuando él levanta el cuchillo, aquí hay intención absoluta, la decisión está atado, está allí el altar, se hace la ceremonia, levanta el cuchillo. Entonces el ángel de Jehová le dio voces desde el cielo y dijo: Abraham, Abraham. Y él respondió: heme aquí. No extiendas tu mano sobre el muchacho, ni le hagas nada, porque ya conozco que temes a Dios, por cuanto no me rehusaste a tu hijo, tu único. Y Abraham hizo el altar allí, y había un cordero y lo sacrificó. ¿Sabía usted que el suceso de Abraham es un prototipo de Jesús? Una prueba de lealtad. Yo quiero decirle a usted en esta mañana de hoy, nuestro Padre Eterno y su Hijo amado Jesucristo nos dieron a nosotros una prueba de lealtad, una prueba de fidelidad. Un día en el monte de la calavera, un día en el monte del Gólgota, a las afueras de Jerusalén, con los impíos y con los inicuos, el Hijo del Dios viviente, después de haber sido torturado, caminó lo que se llama la vía dolorosa. Hoy día caminó allí el Santo de Dios. Y quiero que entienda algo: siendo observado por su Padre, Jesús, en esos momentos cruciales de su vida y del sacrificio, estuvo en Getsemaní. ¿Lo recuerdan a él? Él le dijo a sus discípulos: por favor, yo quiero que ustedes me acompañen un rato a orar. El ser humano se siente fortalecido en conjunto, en grupo. Obviamente hay momentos que necesitas estar solo. Su situación era crítica allí. Estoy hablando de un ser humano. Jesús fue humano, además de ser el Hijo de Dios. Ese ser humano estaba allí en una situación crítica. Y hace una oración. Él hace una oración allí. Usted debe saberla, escuchado esta oración. Él dijo: Padre, si es tu voluntad, pasa de mí esta copa. Esta palabra es este acontecimiento, este suceso caótico de crueldad, de tortura y de muerte. Eso fue lo que Jesús expuso. Si es tu voluntad, pasa de mí esta copa, que no me suceda esto. Pues sabía que venía esta situación. Y le clama con el corazón. La palabra de Dios dice que él, mientras oraba, su sudor eran como grandes gotas de sangre. Hay una oración profunda. Yo no sé si usted ha orado con las entrañas. Yo recuerdo una vez que yo oré tanto que estaba tirado en el piso y yo no me podía parar. Y eran horas y horas orando allí. Y yo: ya, Señor, por favor. Había algo profundo en mi ser, de las entrañas. No me dejaba parar del piso. Y yo intentaba pararme y me caía al suelo. Bueno, estaba completamente ebrio allí del Señor. Y yo tenía, o sea, ya físicamente mi cuerpo me dolía. Todo esto por aquí, sentía punzada, sentía dolor. Y yo: Señor, ya, por favor. No soportaba aquella presencia. Era muy grande aquello allí. Estoy hablándole de unas situaciones, creo que en mi vida esa, que he estado clamando, orando, que fue una oración profunda allí, que mi cuerpo lo sintió, físicamente hablando. Jesús estaba allí en Getsemaní y físicamente sentía la angustia. Él le dijo, y lo expresó: mi alma está angustiada hasta la muerte, le dijo a sus discípulos. Quédense conmigo un ratico y ayúdenme a orar. Así como cuando usted dice: por favor, ayúdeme. ¿Cuántos hermanos me escriben? Pastor, ayúdeme a orar. Pastor, ayúdeme, ayúdeme, por favor. Ayúdeme a alguien que me ayude. Pidiendo ayuda porque sabe que por sí solo no puede. Así pidió: por favor, apóyenme en Jesús. La palabra de Dios manifiesta que llegaron ángeles allí para fortalecerlo. Jesús estaba realmente abatido. Pero lo interesante es que él dijo esta palabra: si tú quieres, pasa de mí esta copa. Pero no se haga como yo quiero, sino como tú.
yo quiero ser leal.

amas. Cuando Jesús se fue a bautizar y el Espíritu de Dios vino sobre él, el Padre expresó: ese sí es mi muchacho, me siento orgulloso de él. Salió una voz del cielo que decía: ese es mi hijo amado, a él escúchenlo, mi hijo a quien amo. Y allí va camino al Gólgota el Santo de Dios, el Hijo del Dios Eterno, el Poderoso, el Dios que todo lo puede. Yo puedo pedir una legión para que me libre de esto, dijo Jesús. Tenía esa prerrogativa y no lo hizo. No lo hizo porque necesario era que se develara la lealtad del Dios Santo. Es muy cruel, hermano. Y eso pasó por usted, por nuestra caída, para que hubiera redención en la humanidad. Sacrificio abrió sus brazos en el Calvario y padeció la muerte más cruel que pudiese darse en su época. Pero es una muerte lenta. Cuando no morían, les cortaban le partían los huesos para acelerar la muerte. Una muerte dolorosa, una muerte por sufrimiento, por explosión del corazón, por el dolor continuo. Y el cuerpo humano tiene un momento en que él se activan los switches, se desmaya, y cuando vuelves a reaccionar estás allí padeciendo y se colapsa todo el sistema de los órganos internos del cuerpo, se colapsa. Y allí estaba el Padre Eterno observando a su hijito. Oh, Jesús. Hay una palabra que Jesús expresa allá en el Calvario. Él dice: Padre mío, ¿por qué me has abandonado? ¿Por qué me has desamparado? Hubo tinieblas, terremoto sobre la faz de la tierra. El eterno Dios infinito estaba conmovido en su corazón. ¿Sabía usted eso? Yo quiero que usted entienda hoy, porque nosotros fuimos creados a imagen de Dios y semejanza, dice la Escritura. Y dice la palabra de Dios: y le dolió a Dios en su corazón. En Génesis, en relación a la creación, le dolió a Dios en su corazón. Yo me imagino a ese Padre Eterno allí develando su lealtad, y su hijito allí que había sido molido, maltratado y humillado, también soportando para develar su lealtad a su palabra, a su dicho, a lo que había planteado. Lluvia tremendo, un torrencial, como diciendo: Dios llora por su hijo. Una situación tremenda, hasta que el santo dijo: consumado es, pagada está la deuda. Tinieblas y terremotos, conmovido el Dios eterno por una causa: develar su lealtad a su palabra que le prometió a unas criaturas, a ustedes y a mí. Yo quiero decirle que hoy día Dios no va a pedirle a usted que haga eso. Él ya lo hizo por usted. No le va a pedir que sacrifique a su hijo, no le va a pedir eso. No le va a pedir esas cosas extremas, no. Pero necesario es, en algún momento de su vida, usted muestre su lealtad ante el Dios Eterno. Llegará ese momento en que usted, necesario que usted muestre esa lealtad que usted dice, esa fe que usted dice que tiene. Ya sea cualquiera la circunstancia, vendrá la circunstancia en la cual usted muestre su lealtad a su Señor. Abraham se convierte en el padre de la fe. Pero era un hombre común. ¿No cree usted que era un hombre común? Solamente puso en su corazón creer. Usted puede proponer en su corazón creer y saber que en cualquier momento su lealtad ante Dios va a ser develada, y debe estar preparado. Por ello esta enseñanza para usted. Los tipos de pruebas para develar la lealtad, entonces, no solamente es en este caso de amor, que es para mí uno de los más tremendos. Dios puede

A usted su convicción. En estos días es importante conocer, saber, estar claro, seguro en lo que usted cree, porque hay una diversidad de filosofías, doctrinas y enseñanzas que andan en nuestros medios de comunicación y a través de grandes predicadores. Ideas. Pero usted necesita estar firme, saber lo que usted cree, tener convicción, estar seguro de lo que usted cree. Porque déjeme decirle que también vendrá una prueba para esa lealtad. Hay gente que le predican una cosa y dice, ay no, fue predicador tal, él lo dijo y eso es. Después viene otro y dice otra cosa, no, que es así. No es así como él dice, es el otro, porque es un predicador tal vez de más renombre. Porque hizo milagros, no, eso es. Porque mira, milagros, uy, por favor, eso es así. Porque no hay convicción de lo que cree. Y cada vez que se pone a prueba la lealtad en lo que usted cree, usted está fluctuando. Usted necesita estar seguro de lo que usted cree. Y también estar preparado cuando este tipo de cosas se den, porque se están dando a cada instante. Pero que usted tenga la capacidad de enfrentar a quien sea. Muchos predicadores dicen que a ellos es que le viene la revelación. Solamente a ellos, a usted no tiene, usted tiene que tragarse lo que ellos digan, y porque usted no puede recibir de parte de Dios la instrucción. O sea que usted tiene que tragarse lo que ellos dicen y más nada. Que ellos son los únicos en la historia cristiana. Conocemos que los líderes de la iglesia primitiva se erigieron como Santiago y por supuesto el apóstol Pedro era uno de los líderes principales, pues ellos caminaron con Jesús, vivieron con Jesús, fueron instruidos por Jesús, vieron la gloria de Jesús. Entre ellos estaba el apóstol Pedro, una figura de mucha importancia, relevancia y de respeto definitivamente dentro de el grupo de creyentes en la iglesia primitiva. Así como los hay hombres hoy día de renombres, unos menores, otros más, pero que los hay, así los había en este caso como el apóstol Pedro. Pero una de las cosas tremendas y maravillosas que y el arrojo que tuvo el apóstol Pablo, uno de los hombres de Dios de gran importancia, y que él dijo, sé imitadores de mí así como yo de Cristo. Definitivamente, para poder decir eso era porque estaba ubicado en Dios. No creo que lo hizo por arrogancia, creo que lo hizo porque estaba ubicado y podía cualquiera examinarlo para verificar si realmente los credenciales que él decía eran así. Y a cada instante él los estaba presentando. Con todo y eso, la sujeción, hermano querido, el temor hacia el líder, al hombre de Dios allá, ese. Pero cuando un hombre de Dios está ubicado en Dios y tiene convicción de lo que cree, no importa quién sea, lo va a enfrentar, porque está seguro que la palabra de Dios lo respalda. Y este es el caso, su convicción en lo que creía. Libro de Gálatas, capítulo 2, el verso 11, dice la escritura, pero cuando Pedro vino a Antioquía, le resistí cara a cara, porque era de condenar. Pues antes que viniesen algunos de parte de Jacobo, comía con los gentiles, pero después que vinieron, se retraía y se apartaba, porque tenía miedo de los de la circuncisión. Se creó ahí una situación extraña en la iglesia donde estaban ellos. Cuando estaba solo, compartía con todos. Compartía con Kender, compartía con Michelle y con Nacho. Pero vino los hermanos de la iglesia en Jerusalén, judíos, con sus ideas y sus cosas. Entonces, eché a un lado a Kender, eché a un lado a Michelle y a Nacho. Ya ni siquiera compartía con ellos, desde lejito. Y el apóstol dice, ¿qué pasa aquí? Comenzó a ver, escuche hermano, y en su simulación, fíjese la palabra que utiliza aquí, simular, no es algo correcto ni leal. Y en su simulación participaban también los otros judíos, o sea, habían más hermanos allí creyentes. De tal manera que a un Bernabé, este hombre Bernabé, le dan por su nombre porque era uno de los líderes importantes de la iglesia primitiva. Dice, aún Bernabé fue arrastrado por la hipocresía de ellos. La palabra que utiliza aquí es hipocresía, hipócrita. En otras palabras, ¿quién era hipócrita?
el gran apóstol Pedro. Aquí lo dice la palabra de Dios. Se comportó de una manera hipócrita. Estaba simulando cosas y creó hipocresía. Y en esa condición lo visualiza el apóstol Pablo. Él dijo que él era apóstol, pero entienda que cuando él dijo que era apóstol, él dijo, y yo como un abortivo, dijo. Un abortivo, o sea, ¿qué es un abortivo? Un niño que no se terminó de criar. Un feto, un abortivo. Así se compara a él. De los grandes hombres, yo soy como un abortivo. El más chiquitico, el bebecito que no terminó de formar. Soy chiquitico, soy casi que nada será. Pero ese pequeñito se volvió un gigante en el momento de la prueba de su convicción para demostrar su lealtad a Dios antes que a los hombres. Antes que a los hombres nos debemos a Dios. Antes que a su pastor, antes que a mí como pastor, usted se debe a Dios. Y usted debe ser leal primero a su Señor. No le estoy diciendo que no sea leal conmigo. Qué bueno que usted sea leal conmigo, si yo me mantengo en el marco de la palabra de Dios. Pues para mí sería una gran satisfacción su lealtad. Crea fortaleza en el hombre de Dios, el que seamos leales unos con nosotros. Pero yo le estoy diciendo, en el marco de un liderazgo de rango alto, si se tiene que confrontar a quien tenga que confrontar, primero sea leal a su Señor. Dice la palabra de Dios. Pero cuando vi que no andaban rectamente conforme a la verdad del Evangelio, dije a Pedro delante de todos: si tú siendo judío vives como los gentiles y no como judío, ¿por qué obligas a los gentiles a judaizar? Nosotros judíos de nacimiento y no pecadores de entre los gentiles, sabiendo que el hombre no es justificado por las obras de la ley, sino por la fe de Jesucristo. Nosotros también hemos creído en Jesucristo para ser justificados por la fe de Cristo y no por las obras de la ley, por cuanto por las obras de la ley nadie será justificado. Cuando nosotros hablamos de esta palabra que el apóstol plantea allí, él está diciendo que la única forma de ser justificado es creyéndole a Jesús. Pero se invierte el asunto aquí. Lo que el apóstol estaba enseñando o mostrando era que debía de hacerse obras para ser justificado. Y él le dijo, no, así no funciona esto. O no es lo que creo que Jesús enseñó. Yo creo que él nos justifica después que somos justificados. Demostramos por las obras nuestra gratitud a nuestro Dios por lo que Él hizo. No es que está invalidando la obra del apóstol allí. Lo que pasa es que él había invertido las cosas. Se invirtió esto diciendo que era la obra la que lo justificaba, y no es así. Nos justifica es Él. Justificados pues por la fe tenemos paz para con Dios. Esto no es de vosotros, es un don de Dios. La justificación viene de parte de Él. Dios es el que justifica al hombre a través de la sangre del pacto eterno, a través de la sangre de Jesucristo. Pero cuando nosotros somos justificados a través de Él, necesario es que se revele. Y lo que estaba haciendo ahí Él era revelando su convicción y su lealtad al Dios eterno, reconociendo absolutamente que la salvación es en Cristo Jesús a través de la fe. Después vamos a mostrarla. Bueno, de hecho, él estaba mostrando ahí, ¿me entiende, iglesia amada? Él estaba mostrando su convicción. Pese a que el apóstol lo excomulgara, como dicen por ahí, porque estamos hablando de un hombre de una gran autoridad como él. De una autoridad que no era, que le estoy diciendo que el apóstol era pura palabra, ¿no? El apóstol Pedro era un hombre de Dios, ungido de Dios. Hermanos queridos, cuando Pedro caminaba, la unción que lo seguía era muy poderosa. Sí, hermanos queridos. Pedro iba caminando y Pedro no necesitaba tocar a nadie. Sí, Pedro iba caminando y la sombra de él, mientras pasaba y tocaba a los enfermos, iban quedando sanos. Era tal la unción que le seguía. Y mire lo que hizo. No importa lo que sea, un hombre que haga milagros, si se desvía, es lo más maravilloso que tú puedes hacer con humildad y respeto. Es corregirlo, querido hermano. Porque por cualquier circunstancias
La presión que tuvo Pedro allí era una presión tremenda. Y mejor yo fue desleal en ese momento. Pero hubo alguien que le amó de verdad y le dijo: necesario es que te ubiques. Y estoy seguro que se ubicó, hermano, porque allí no hubo un cisma, no hubo una separación, no hubo una división, no se desgarró nada. ¿Qué sucedió allí? Tal vez hubo un clamor. Y este mismo hombre de Dios, Pablo, nos habla de sus pruebas en la adversidad para demostrar la lealtad a su Señor. Nos habla él, el apóstol habla aquí en esta escritura, la segunda carta a los Corintios, el capítulo 11, el verso 22. Él esgrime acerca de la condición y vicisitudes de su vida, su condición y las vicisitudes. Saca sus credenciales, pues aquí dice: son hebreos, yo también. Son israelitas, yo también. Son descendientes de Abraham, también yo. Son ministros de Cristo, como si estuviera loco hablo. Porque va a esbozar aquí algo de su labor en este planeta, que era una necesidad para un pueblo hablarles de lo que ya había sucedido en su vida, como si estuviera loco. Yo más, en trabajos más abundante a los que trabajan en el Señor, a los que le sirven a Dios. Si alguien decía: yo trabajo al Señor, le decía: yo más. Tiene esas características. ¿Sabe usted que creemos absolutamente que servirle a Dios es servirle al hombre? Usted tiene que aceptar eso, hermano. Dios como tal no necesita nada de usted, pero hay mucha gente que necesita de usted. Servirle a Dios es servir al hombre. Cuando usted no le sirve a nadie, usted no le está sirviendo a Dios. Usted tal vez lo adora, pero usted necesita servirle a Dios. En trabajo más abundante, en azotes sin número. Sí, que le cayeron a latigazos. En cárceles más. En peligro de muerte muchas veces. Ahora puedes mostrar una fidelidad, una lealtad a tu Señor a pesar de las circunstancias. En peligro, dice él, de muerte muchas veces. De los judíos 5 veces he recibido 40 azotes menos uno. 3 veces he sido azotado con varas. 1 vez apedreado. 3 veces he padecido naufragio. Una noche y un día he estado como náufrago en alta mar. Recuerdo una de esas partes donde naufragó el apóstol. Sí. La nave naufragó y lograron salvar sus vidas. Él lo llevaban preso. Todos se salvaron. Se perdió la nave, se perdió, pero todos se salvaron. Y el apóstol, como buen colaborador, no era bellaco, como algunos. Hay que hacer una fogata. Bueno, hagan la fogata. Y yo me pongo aquí cerquitica para calentarme. No, él salió a buscar ramitas, chamizos, para hacer la fogata. Y habían unos lugareños y la gente que estaba allí. Cuando él fue a recoger unas ramitas, se le guindó de la mano una serpiente. Y todos dijeron: uy, este sí es verdad que está marcado. Este está listo, pues. Sí, eso fue lo que pensaba. Se salvó, como decimos aquí, del chingo y lo agarró el sin nariz. Se salvó de morir ahogado. Y ahora lo picó. Y una serpiente, pues, allí sabían, de alta peligrosidad, de veneno. Se salvó y ahora mira, la serpiente lo mordió y ese está listo, pues. Y dice que la sacudió en el fuego y cayó allí. Pasando más una prueba de fuego y de lealtad ante el Señor bajo esta promesa: comeréis cosas mortíferas y no os hará daño. Tomarás en las manos serpientes, dice la Escritura, y no te harán daño. La palabra de Dios cumpliéndose allí para develar la lealtad y la fidelidad. Tal vez hubiera renegado allí, sacudió la serpiente y siguió vivo y confiando que el Dios eterno, a pesar de que había habido un naufragio, estaba con él. Bendito su nombre. En caminos, muchas veces en peligro de ríos, peligros de ladrones, peligros
de los de mi nación, peligros de los gentiles, peligros en la ciudad, peligros en el desierto, peligros en el mar, peligros entre falsos hermanos, en trabajo y fatiga, en muchos desvelos, en hambre y sed, en muchos ayunos, en frío y en desnudez. Y además de estas cosas, lo que sobre mí se agolpa cada día, la preocupación por todas las iglesias. Cada situación, hermanito, que pasa, que viene al hombre de Dios, genera una preocupación, aunque uno no quiera. ¿Quién enferma y yo no enfermo? ¿A quién se le hace tropezar y yo no me indigno? Si es necesario gloriarse, me gloriaré en lo que es de mi debilidad. El Dios y Padre de nuestro Señor Jesucristo, quien es bendito por los siglos, sabe que no miento. En Damasco, el gobernador de la provincia, el rey Arestas, guardaba la ciudad, custodiaba la ciudad de los damasenos para aprenderme. Y fui descolgado de un muro, en un canasto, por una ventana, y escapé de sus manos. Ciertamente no me conviene gloriarme, pero vendré a las visiones y a las revelaciones del Señor. Conozco un hombre en Cristo que hace 14 años sin el cuerpo, no lo sé. Si fuera del cuerpo, no lo sé. Dios lo sabe. Fue arrebatado al tercer cielo. Y conozco a tal hombre sin el cuerpo o fuera del cuerpo, no lo sé. Dios lo sabe. Que fue arrebatado al paraíso, donde oyó palabras inefables que no les he dado al hombre expresar. De tal hombre me gloriaré, pero de mí mismo en nada me gloriaré, sino en mis debilidades. Sin embargo, si quisiera gloriarme, no sería insensato, porque diría la verdad. Pero lo dejo para que nadie piense de mí más de lo que en mí ve u oye de mí. Y para que la grandeza de las revelaciones no me exalte desmedidamente, me fue dado un aguijón en mi carne, un mensajero de Satanás que me abofeté para que no me enaltezca sobremanera. Bendita la gloria de Dios. Respecto a lo cual tres veces he rogado al Señor que lo quite de mí. Me ha dicho: bástate mi gracia, porque mi poder se perfecciona en la debilidad. Por tanto, de buena gana me gloriaré más bien en mis debilidades, para que repose sobre mí el poder de Cristo. Por lo cual, por amor a Cristo, me gozo en las debilidades, en afrentas, en necesidades, en persecuciones, en angustias. Porque cuando soy débil, entonces soy fuerte. Me he hecho un necio al gloriarme o a explicarles estas cosas, decía él. Vosotros me obligasteis a ello, pues yo debía ser alabado por vosotros, porque en nada he sido menos que aquellos grandes apóstoles, aunque nada soy. Con todas las señales de apóstol han sido hechas entre vosotros, en toda paciencia, por señales, prodigios y milagros. Porque ¿en qué habéis sido menos que las otras iglesias? Sino en que yo mismo no he sido carga. Perdonadme este mi agravio. Oh, gloria a Dios. Estas expresiones, estas palabras de un hombre conmovido por actitudes de personas, develan la realidad cruda de una lealtad a su Señor. Él, hermano querido, es digno de estudiar. Este hombre depuso todo por el Señor para hacerle leal a Él. Dios tiene una demanda para usted hoy. Libro de Apocalipsis, capítulo 2. Hay una demanda para usted y para mí. Porque seguro estoy que en algún momento va a ser necesario que se revele su lealtad ante Dios. Ya sea en un trabajo grande o pequeño, no importa. Cuán leal eres tú a tu Señor. Cuán fiel eres tú a su Señor. Cuán fiel y continuo eres en lo que haces. La lealtad implica firmeza. La lealtad implica que tú permaneces y que eres incapaz de traicionarle, que eres incapaz de defraudarle. La lealtad. Dios te llama a serle fiel, no hoy ni mañana, pasado mañana no, y otro día sí, otro no. Él te dice así hoy a ti, iglesia amada, queridos oyentes. Apocalipsis capítulo 2, verso 10. No temas,
en nada lo que vas a padecer. He aquí, el diablo echará a algunos de vosotros en la cárcel para que seáis probados y tendréis tribulación por 10 días.

0: día. Sé fiel hasta la muerte. Sé leal. Así te quiten la vida y yo te daré la corona de la vida. El que tiene oídos, oiga lo que el Espíritu dice a la iglesia. El que venciere no sufrirá daño de la segunda muerte. Si no, dice su palabra en otra parte, que serán reyes y sacerdotes y reinarán con Cristo sobre la faz de la tierra por 1000 años. Bendita la gloria de Dios. Sea leal a Dios. Sea leal a sus principios. Un día van a pedirle que los muestre, muéstrelos con dignidad. No importa que eso implique algo desgarrador. Dios promete estar con usted aún más allá de la muerte. Aún más allá de la muerte. Usted que me está escuchando allí a través de su radio receptor y quiere hoy hacer un compromiso con Dios de lealtad. Él ya lo hizo en el Calvario. Fue duro y difícil. Le hablé a través de Abraham, le hablé el momento del padecimiento del santo de Israel. Él quiere hoy que tú te acerques a Él. Si ha sido desleal, venga Jesús. Usted que está en su casa, acérquese a su radio receptor y repita estas palabras conmigo. Señor Jesús, Hijo del Dios viviente, yo vengo a ti porque estoy seguro que tú has sido leal y fiel a tu palabra. Te pido que me perdones, que me limpies con tu sangre. Yo quiero confiar en tu palabra y en tus promesas. Límpiame con tu sangre. Cambia mi vida. Hazme la persona que tú quieres que yo sea. Hoy quiero descansar en ti. Perdóname. Aleluya. Perdóname. Aleluya, Jesús. Aquí está mi corazón y aquí está mi vida. La consagro a ti. Te agradezco por la oportunidad que me has dado en este día de hoy. Muchas gracias. Amén. Permítame orar por usted, Padre, en el nombre de Jesús. Mira las vidas que han hecho esta oración a través de sus radios receptores. Yo imploro que tú les bendigas, que tú les guardes, que tú les protejas, que sean llenos de tu Espíritu Santo y que sean cambiados, mudados en otra persona. Mira el que está enfermo, Señor, levántale enfermo en el nombre de Jesús. Extiende tu mano de poder a aquel enfermo que tiene fe. Enfermo, levántate y sé sano. Recibe la salud en el nombre de Jesús. Gracias, Dios. Gracias, Padre mío. Gracias por esta oportunidad.
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